1 hora e 56 minutos. 1 hora e 56 minutos. 1 hora e 56 minutos. 1 hora e 56 minutos. 1 hora e 56 minutos. 1 hora e 56 minutos. 1 hora e 56 minutos. 1 hora e 56 minutos. 1 hora e 56 minutos. 1 hora.

minutos. 3 horas. 55 minutos. 3 horas. 55 minutos. 3 horas. 55 minutos. 3 horas. 55 minutos. 3 horas. 55 minutos. 3 horas. 55 minutos. 3 horas. 55 minutos. 3 horas. 55 minutos. 3 horas. 55 minutos. 3 horas. 55 minutos. 3 horas. 55 minutos. 3 horas. 55 minutos. 3 horas. 55 minutos. 3 horas. 55 minutos. 3 horas. 55 minutos. 3 horas. 56 minutos. 3 horas. E 56 minutos. 3 horas. E 56 minutos. 3 horas. E 56 minutos. 3 horas. E 56 minutos. 3 horas. E 56 minutos. 3 horas. E 56 minutos. 3 horas. E 56 minutos. 3 horas. E 56 minutos. 3 horas. E 56 minutos. 3 horas. E 56 minutos. 3 horas. E 56 minutos. 3 horas. E 56 minutos. 3 horas. E 56 minutos. 3 horas. E 56 minutos. 3 horas. E 56 minutos. 3 horas. E 56 minutos. 3 horas. E 56 minutos. 3 horas. E 56 minutos. 3 horas. E 56 minutos. 3 horas. E 57 minutos. 3 horas. E 57 minutos. 3 horas. E 57 minutos. 3 horas. E 57 minutos. 3 horas. E 57 minutos. 3 horas. E 57 minutos. 3 horas. E 57 minutos. 3 horas. E 57 minutos. 3 horas. E 57 minutos. 3 horas. E 57 minutos. 3 horas. E 57 minutos. 3 horas. E 57 minutos. 3 horas. E 57 minutos. 3 horas. E 57 minutos. 3 horas. E 57 minutos. 3 horas. E 57 minutos. 3 horas. E 57 minutos. 3 horas. E 57 minutos. 3 horas. E 58 minutos. 3 horas. E 58 minutos. 3 horas. E 58 minutos. 3 horas. E 58 minutos. 3 horas. E 58 minutos. 3 horas. E 58 minutos. 3 horas. E 58 minutos. 3 horas. E 58 minutos. 3 horas. E 58 minutos. 3 horas. E 58 minutos. 3 horas. E 58 minutos. 3 horas. E 58 minutos. 3 horas. E 58 minutos. 3 horas. E 58 minutos. 3 horas. E 58 minutos. 3 horas. E 58 minutos. 3 horas. E 58 minutos. 3 horas. E 58 minutos. 3 horas. E 59 minutos. 3 horas. E 59 minutos. 3 horas. E 59 minutos. 3 horas. E 59 minutos. 3 horas. E 59 minutos. 3 horas. E 59 minutos. 3 horas. E 59 minutos. 3 horas. E 59 minutos. 3 horas. E 59 minutos. 3 horas. E 59 minutos. 3 horas. E 59 minutos. 3 horas. E 59 minutos. 3 horas. E 59 minutos. 3 horas. E 59 minutos. 3 horas. E 59 minutos. 3 horas. E 59 minutos. 3 horas. E 59 minutos. 3 horas. E 59 minutos. 3 horas.
e 5. 4 horas em ponto. 4 horas em ponto. 4 horas em ponto. 4 horas em ponto. 4 horas em ponto.